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una canción junto a Bryan Adams y el Lowling, la canción, un clásico de la música romántica en inglés para arrancar nuestro trabajo. 9 minutos de la hora 7, fría mañana sobre la ciudad de Concepción. A cuidarse, a abrigarse bien. Día y con lluvia. Mañana inestable, mañana lluviosa sobre capital departamental. 14 grados la temperatura actual, sensación térmica de 13 grados, la máxima para hoy llegaría a los 22 grados, probabilidad de lluvia de 96%. Sigue la lluvia sobre la ciudad de Concepción. Para mañana martes, la máxima llegaría a los 26 grados, la mínima 12 grados, probabilidad de lluvia de 6%. Para el miércoles, la máxima llegaría a los 29 grados, la mínima 16 grados, probabilidad de lluvia de 6%. 14 grados, la temperatura habitual, sensación térmica de 13 grados, probabilidad de lluvia de 96%. Salida del sol, 6:47, atardecer 18:43, viento a 8 kilómetros por hora, humedad 85%. Mañana bien romántica sobre la ciudad de Concepción. Día lunes, 14 de septiembre del año 2026. Congratulaciones para todos los que están cumpliendo años. Te deseamos que pasen súper, súper bien. La canción de Bryan Adams, un clásico. Con este tema musical, saludamos a los grandes amigos y amigas que ya están.

prestísimo para compartir con ustedes lindas canciones, lindas historias, buenas melodías. Hasta las 9 de la mañana, 120 minutos, compartiendo con ustedes lo mejor. A partir de las 9 minutos, se acopla el señor Luis Pavo Vera con su programación musicalísima. Como siempre, nuestro agradecimiento al Rey Celestial y la Virgen por darnos la oportunidad de poder compartir otra mañana más con todos ustedes. Agradecer por la vida, por la salud, por el pan de cada día, por la familia, por el trabajo. Hay que ser agradecido en la vida. 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Mañana inestable, mañana lluviosa sobre capital departamental. Vínculo de comunicación, vamos habilitando ya para que puedan participar, para que puedan programar sus canciones. 736-95-690. Ya habilitamos desde este momento, ya pueden participar, ya pueden programar sus canciones. En el próximo bloque compartimos con ustedes la música del vecino país Brasil. Algún tema especial que quieran escuchar, pidan. Con mil gusto les estaremos complaciendo. 736-95-690. Más éxitos, más canciones. Con este tema musical le decimos bienvenidos y que disfruten. 8-1.

de amarte. 21 minutos, la hora 7. Vamos avanzando rumbo hasta las 9 de la mañana. Día lunes, primera edición de nuestra programación de la semana. Fría mañana, cuidarse gente, abrigarse bien. Van llegando ya los mensajitos, los pedidos, otra vez en la línea habilitada 736-95-690. Enseguida damos lectura a los mensajes. Participando ya los amigos y amigas desde bien tempranito. En este bloque compartimos la música del vecino país, Brasil. 14 grados, la temperatura actual, sensación térmica de 13 grados, la máxima para hoy llegaría a los 22 grados. También estaremos compartiendo con ustedes algunas informaciones locales, nacionales e internacionales. Informaciones deportivas también. 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

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Te acompañamos con lo mejor hasta las 9 de la mañana. Los mensajes, los pedidos que van cayendo al 73-695-690. Muchas gracias por el cariño de siempre.
Compartimos con ustedes algunas informaciones. Aprenden a un hombre tras presuntamente

Parar contra la casa de un vecino en Concepción. Un hombre de 46 años fue aprehendido ayer domingo tras ser señalado como presunto autor de un ataque con arma de fuego contra la vivienda de un vecino en el barrio San Roque de Concepción. La víctima, un hombre de 63 años, resultó ileso. Otra información que vamos a compartir con ustedes: temporal afectó a 27 familias en 5 barrios de Villaú. La Gobernación de Concepción y la Secretaría de Emergencias Nacional realizaron una evaluación de daños para identificar las necesidades de los damnificados y gestionar materiales destinados a la reparación. Isaías Pretes es el nuevo ministro de Salud. El presidente de la República, Santiago Peña, anunció este sábado último cambios en su gabinete, entre ellos la salida de la doctora María Teresa Barán del Ministerio de Salud Pública y Bienestar Social. Milagros Medina se consagra ganadora del Festival del Lago Ipacaraí 2026. La concepcionera, la cantante concepcionera Milagros Medina, se consagró ganadora nacional del Festival del Lago Ipacaraí 2026. Otra información: 10 de diciembre festeja por partida doble y se consagra campeón en Loreto. El club 10 de diciembre de la Liga Loreteña de Fútbol tuvo un domingo de celebración al consagrarse campeón en la categoría sub-17 y mayores. Detienen a una mujer como sospechosa de homicidio de su pareja en Liberación, nos dice otra información que vamos compartiendo con ustedes día lunes. Disputa entre Peña y Cartes define el futuro de la ANR y del gobierno. Contraloría revela que IPS carece de protocolos ante quiebra de bancos. Lunes frío a fresco con lluvias dispersas en algunas zonas de Paraguay. Semana clave para destrabar la huelga de médicos del 21. Diputados tratarán de destrabar los pagos a víctimas del estronismo. Caída del dólar golpea a más de 25.000 familias de recicladores. Gas natural financiará caminos y hospitales, según viceministro. Hambre cero aumentará 9.8% en 2027 por mayor cantidad de alumnos. Asunción sobre rieles a casi 30 años del adiós al inolvidable tranvía. Expertos reclaman una política educativa que trascienda gobiernos. Senado tratará infraestructura crítica en su sesión ordinaria. El Papa León XIV celebra su 71 cumpleaños con una jornada de trabajo normal. Otra información internacional: regular o no regular la inteligencia artificial divide a Estados Unidos ante la sombra de China. Polonia acusa escalada de Moscú tras ataque a un tren en su frontera. Supremo desclasifica otro expediente sobre el filme de Bolsonaro. El ala dura de Irán saboteó el acuerdo de paz de Teherán con Donald Trump, según New York Times. Desconocida con un cuchillo intentó visitar a Hugo Javier en el hospital de Itagua. A mí me llena la cifra, adelanta Isaías Pretes sobre salario piso que ofrecerá a médicos. Me voy con la tranquilidad de haber entregado todo mi esfuerzo, dice María Teresa Barán. Accidente fatal en Iribucuá. Fiscalía imputa a joven conductora involucrada. Más informaciones: hombres vestidos de agentes tácticos asaltan casa de candidato a edil en Santa Rosa del Monday. Donantes responden al llamado de remangate por la vida. Suecia busca alianzas en el sector forestal paraguayo. Academia de Guaraní rechaza que idioma sea la causa del bajón. Cardenal insta a reconciliarse sin ocultar verdad ni negociar justicia. Pretes toma el timón de salud en plena crisis y León presenta.

0: lleno en la pelea. Olimpia goleó a Sportivo Luqueño en Sajonia y se metió de lleno en la lucha por los primeros puestos en el torneo Clausura. Nacional se impone en la Arboleda. Matías Galarza hizo su debut en el Inter de Miami. Jorge González, de TED Recoleta, pone su cargo a disposición. Bueno, vamos a dar lectura a los mensajes que van llegando al 736-95-690. Muchas gracias por el cariño de siempre. Atentos los amigos y amigas cada mañana, participando, pidiendo sus canciones. Y nosotros tratando de complacerle a todos y a todas. Buen día, excelente la programación. Me gustaría escuchar el tema de Chito Chiño, Aló, nos dice. Linda canción, ya enseguida, en este bloque, compartimos la música del vecino país Brasil. Vamos agendando, tirando ya en el tintero, ya enseguida suena tu canción. Excelente la programación 5x2. Puede ser la música Víveme de Laura Pausini. Te estoy escuchando en mi trabajo. Saludos para los amigos y amigas que nos acompañan desde su lugar de trabajo. Mucha fuerza, muchos éxitos para todos. Arrancar con todo la semana laboral. Buen día, ¿me podés pasar la música Manías de Talía? Te estoy escuchando en el barrio centro. Saludos para la gente del barrio centro. Atento también a nuestro trabajo. Vamos agendando el tema de Talía, Manías. ¿Qué tal? ¿Puede ser la música a tu boca? Genial la programación. Te estoy escuchando en Loreto. Saludos para la gente de la ciudad de Loreto, zona de Loreto. Siempre nos escuchan también. Estamos a través de la estación 88.1 Radio Jardín y en duplex con la 89.3 La Red del Sol. Buen día. Pase la música de Marcos Lunas. Cualquier tema, por favor. San Luis Full. Saludos para la gente del barrio San Luis. Buen día, ¿me podés pasar la música? Me dedica a perderte de Leonel García, la versión de Leonel García. Vamos agendando el tema Me dedica a perderte, linda canción. Buen día, la música Evidencias de José Augusto en portugués. En este bloque compartimos. Puede ser la música Maldita estupidez, no sé quién canta. Te estoy escuchando en Villa Alta. Saludos para la gente de Villa Alta, Fricción Ramonita, Fricción Arroyito, la gente de San Isidro Labrador. Full, full con nosotros día a día. Buen día, la música de Marco Antonio Solís, cualquier tema, muy lindo el programa. Siempre te escuchamos en el trabajo. Saludos, saludos para los amigos y amigas que siempre nos acompañan desde su lugar de trabajo. Fuerza, éxitos para todos. Buen día, la música Deslices. Puede ser en este bloque, compartimos. Buen día, la música de Los Nocheros. Cualquier tema, por favor, te estoy escuchando en Villa Oliva. Solo para la gente de Villa Oliva. San Carlos Full, algo de eso sea. Solo para la gente de San Carlos 1, San Carlos 2, San Carlos 3. A la gente de Aquino Cue, Rincón de Luna. Siempre, siempre nos escuchan también. Muchas gracias por la preferencia de cada mañana. Sigan escribiéndonos, sigan solicitando sus canciones. Te acompañamos hasta las 9 de la mañana, día lunes.
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0: Qué linda canciones que van pidiendo los amigos y amigas. 57 minutos de la hora 7. Vamos avanzando, vamos cerrando la primera horita de nuestro trabajo. Con los amigos y amigas participando, pidiendo sus canciones. El tiempo se presta para escuchar pura música romántica. Mañana fría, inestable sobre Capital Departamental. Parece que ya paró la lluvia. Lindas canciones, pidieron este tema, complacemos. Vamos avanzando, día lunes, primera edición de nuestra programación de la semana.
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En el próximo bloque seguimos dando lectura a los mensajes que van llegando. 73-695-690. Estamos a través de la estación 88.1 Radio Jardín. Y en duplex con la 89.3, la Red del Sol. 881.

0: La canción junto a Mijares. Qué linda canción, Si me tenías. 20 minutos, la hora 8, vamos avanzando. Rompa hasta las 9 de la mañana, día lunes, primera edición de nuestra programación de la semana. Mañana bien romántica sobre Capital Departamental. Complaciendo a los amigos y amigas que van participando, que van pidiendo sus canciones a través de la línea habilitada 736-95-690. Muchas gracias por el cariño de siempre, por estar pendiente de nuestro trabajo, atento, participando, pidiendo sus canciones y nosotros complaciendo de a poco.
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0: Nos pidieron este tema de Mijares, linda canción, el tema Si me tenías. Ya enseguida estamos nuevamente con los mensajes, vamos agendando los pedidos, tirando en el tintero. Y va sonando de a poco como este tema de Mijares. 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

0: 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Está cumpliendo años el amigo Álvaro Ibarra. Muchas felicidades, que pases bien. Muchas felicidades para el amigo Álvaro Ibarra, que hoy está cumpliendo años. Feliz cumple, que disfrutes. 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
0: Qué lindas canciones que va sonando a través de tu estación 881. Estamos en duplex con la 89.3, la Red del Sol. Nos pueden seguir a través de la app de la radio también. Sus amigos y amigas que nos escuchan a través de la aplicación. Saludos, saludos. Siempre atento a nuestro encuentro. Muchas gracias por la preferencia de siempre.
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0: Buen día, excelente. La programación puede ser la música roja, Boca de los Nocheros. Linda canción, clásico de los Nocheros. En este bloque compartimos, vamos agendando. Y enseguida suena tu canción.
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0: Buen día, me gustaría escuchar la música Te Amo de Marcos Lunas. Te estoy escuchando en mi trabajo. Saludos para los amigos y amigas que siempre nos acompañan desde su lugar de trabajo. Excelente la programación Déjame Amarte de Martín Monguzzi, nos dice. Vamos a buscar la canción para compartir el tema Déjame Amarte. Buen día, Barrio Centro Full. Puede ser Si Hablo de Ti, Hablo de Mí, de Marconi. Qué linda canción también. Vamos agendando. Saludos para la gente del Barrio Centro, acompañando nuestro trabajo día a día. Buen día.

0: Puede ser la música Que Lloro, versión de Leonel García con Carlos, con Carla, nos dice. Vamos a buscar la canción, el tema Que Lloro, la versión de Leonel García. Extrañándote, de Marco Antonio Solís, 5 para el programa. Estoy escuchando en Loreto, saludo para la gente de la ciudad de Loreto, zona de Loreto, en el Cuajobú. Ahí siempre nos escuchan también, muchas gracias por la preferencia de siempre. Buen día, mándote Quiero Vivir de Mentado. Por favor, te estoy escuchando en Saladillo, saludo para la gente del campo. Acompañando también nuestro encuentro. Cantidad de mensajes, cantidad de pedidos que vamos reseccionando.
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complaciendo a los amigos y amigas que van participando de nuestro encuentro. Hoy día lunes, primera edición de nuestra programación de la semana, lunes 14 de septiembre del año 2026. Actualizamos la temperatura, 14 grados, se mantiene, sensación térmica la misma, la máxima para hoy llegaría a tan solo 22 grados. Probabilidad de lluvia va bajando a 67%. Para mañana martes la máxima 26 y la mínima 12 grados. Probabilidad de lluvia para mañana martes 6%. Qué lindas canciones que van pidiendo los amigos y amigas día lunes. 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

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Bueno, ya estamos llegando a la parte final de nuestro encuentro del día de la fecha. Agradecimiento a todos los amigos y amigas que se pusieron en contacto con nosotros. Como siempre, nuestro agradecimiento al Rey Celestial y la Virgen por darnos la oportunidad de poder compartir otra mañana más con todos ustedes. 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

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Muchas gracias, si Dios y la Virgen permite, nos estaremos reencontrando mañana a la misma hora, a partir de las 7 de la mañana. Feliz resto de jornada para todos, a cuidarse, hasta mañana.

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6: Buenos días.

0: La banda argentina Rata Blanca, desde el vecino país, nos acerca un temazo. Viene sonando, venís escuchando, Mujer Amante. Lo hacíamos primeramente en el primer éxito de la mañana para abrir completamente la página número uno de la semana con Vilma Palma de Vampiros. Lo hacíamos mojada. Y va con el clima porque tenemos una mañana mojadita. Madrugada ya se pudo escuchar algunas gotas y pudimos tener algunas goteras también, ¿no? Sí, pero amaneció, creo que menos el frío de ayer. Ayer había vientecito hoy, ¿no? Pero sigue el clima húmedo y con temperatura baja en el norte. Hablando de eso, ya vamos a mirar un poquitito qué tal el comportamiento climatológico a nivel Paraguay y decirle buenos días, bienvenidos al show de la mañana con el señor LP Realizaciones.
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1: Espero que se encuentren bien. Tuvimos corte de suministro en la planta de la radio por 16, 15, 16. Estamos recuperando a poquito. Y creo que en dos ocasiones ya el Big Bang él viene y va a ir, venir e irse de la energía. Ouja ojo, como decimos en guaraní. Eso es perjudicial. ¿Hasta cuándo, che, andamos así en Paraguay? ¿Hasta cuándo? ¿Hasta cuándo es la pregunta? Buen día, buen día, buen día. Que Dios nos bendiga, que Dios nos acoja, que Dios nos dé ese abrazo que necesitamos para hacer frente a los inconvenientes, a los problemas de la vida, en todos los aspectos. Nos dé la fortaleza suficiente para seguir adelante.

Bueno, arrancamos desde la mañana siendo agradecidos con el Supremo Creador. Gracias por todo, mi Señor. Bueno, vamos a mirar un poquitito cómo se va a comportar el clima hoy a nivel país. A ver qué nos cuentan ustedes también. Ya estamos con 9 y 20 minutos. Un nuevo día, es un 14 de septiembre ya del año 2026. Estamos cerquita del día de la primavera, la llegada de la primavera, la estación más hermosa del año y el día de la juventud. Ahí donde hay muchas cosas que vamos a hablar después, que es la situación hoy por hoy de nuestros jóvenes, ¿no? En Concepción tenemos 16 grados, amanecimos con 13 y la tarde será de 23 grados Celsius. Está un parcial nublado. En Asunción tienen 15, ahora llegarán a 23 con el mismo clima. En Pedro Juan Caballero marca que gotea con 14 grados y la mínima, la máxima será de 20 grados por la terraza del país. 16 tienen ahora en Ciudad del Este, llegarán a 22. Encarnación registra una temperatura actual de 14 con 21 de máxima. 16 Mariscal Estigarribia, parcialmente nublado, 23 de máxima. Departamento de Ñeembucú tiene 14 grados Celsius ahora, llegarán a 21 grados. Y el departamento vecino de San Pedro tienen 17 y la máxima será de 21 grados hoy. Y más o menos como nosotros. Tenemos 16 ahora y 23 será la máxima, mientras ellos tendrán 21 grados Celsius. Donde hay temperatura más baja es en la zona del departamento de Ñeembucú. En Bucú y Encarnación, Itapúa, 14 y 21, son los más vecinos allá. Ciudad del Este también, 22 con 16 y 16 estados. Y esta lluvia de Pedro Juan, esto puede cambiar también la temperatura. La única ciudad que veo ahora que está lloviendo, algunas gotitas, en Pedro John Caballero. 90 grados luego tenía probabilidad de precipitación. Sí. A las 14 horas.

0: condena de 10 años de Miguel Robles, ex jefe de gabinete de Hugo Javier.
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0: Este señor se habló mucho.
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0: 10 años de condena lleva entonces Miguel Robles.
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0: Que es una persona muy conocida en nuestra ciudad.
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0: Han salido todos los panificados bien Kenchi de S&M. Feliz cumpleaños al Papa León 14. Va a hacer una gira sudamericana, no así por Paraguay. León 14 cumple hoy años. Ya es 14 de septiembre en Roma. El León 14 cumple hoy 71 años de vida, dice la info. Sí, así es. Feliz cumpleaños al Santo Padre, entonces. Únete a nosotros para rezar por él en este día y comparte tus deseos de cumpleaños en los comentarios. Todavía no alcanzó a los otros papas. Ojalá que con el paso del tiempo sí. Porque fue muy grande y muy popular el papa argentino, el papa latinoamericano, sudamericano, y el papa Francisco. Así como Juan Pablo II. No tanto fue así el Benedicto XVI, que fue más bien un estudioso, un docto de la iglesia y un especialista en derecho canónico.
2: Abraza tu tierra, abraza tu raza, abraza bien fuerte al Paraguay, que al Paraguay.
0: Buen día, buen día, buen día, buen día, buen día. Aló, aló, aló. Ya estamos bien. ¿Cuándo termina Pozo Colorado con Concepción? Dice. Y nuestro oyente de Super Domingo me suele contar que ya hay 50 kilómetros de trabajo de la cabecera del puente Nanagua hacia Pozo Colorado. Significa que hay un Tucaño Naino ahí ya más corto. El Tucaño Naino. ¿Sabes lo que es el Tucaño Naino? Ya tuve. Sí. Porque 90 porque daba el tramo licitado, se le dio a dos empresas, uno del lado de Pozo y otra empresa constructora del lado concepcionero. Y si ya hicieron 50, entonces picó pues tañan de 40 la parte más crítica. Lo que se viene criticando allí es de que a la noche no se recomienda el viaje por ahí. Porque las rutas alternativas que hacen en el Chaco son muy largas, los tramos son largos y poca señalización. Y no hay para cruzarse. Y ya no hay gente que de día por lo menos pañuelo rojo y banderín verde para pasar. Y está la cola allí formando, esperando, teniendo paciencia. Pero de noche nadie, entra el que llega primero y se topan ahí en el medio. Y allí empieza la butifarra, la cuchipanda. Y eso no debería de pasar. Es un tramo demasiado importante donde transitan camiones de gran porte con gran descarga. Incluso de noche tenían que tener ellos, o clausuran todo, o tienen personal la empresa licitada, o trabaja obras públicas, el MOPC, para tratar de subsanar ese tipo de inconvenientes. ¿Sabes la queja que nos llega a nosotros a los medios de comunicación? A la auto, y no ni recomienda y este, o y nada, porque o panse a también de ahí la vende auto. A no ser como don Francisco, que vino con su Mercedes-Benz y atropelló, horas a paz, en donde hoy. Asunción, me llama y caru, don Francisco. O mía mercedista, bueno. Bueno, agradecerle por lo de ayer que reventó Super Domingo. Cada vez más gente, más adeptos, más seguidores. Después comimos...

0: Algo delicioso con la gente de Taller de Chapería y Pintura de Alto Performance. El Chapi Chapi, el mero mero. El mismo cocinó. Cerdito al horno. El cerdito a la olla parece que hizo. Pero jeterey. Y después él tenía, creo que me quería dar un, así un pedazo de picante. Y se le fue a su mismo dueño. Entonces él se recibió su misma medicina al correo. Fuimos a saludarle a Marcelita un ratito nomás, nos fuimos a pegar una vuelta y vinimos de noche ya. Porque vino picada, vino de todo. Marcelito pidió lo que no tenía que pedir y todo, ¿eh? Estaba grande ayer mi amigo Marcelito, ¿eh? Pensó en grandes, ¿eh? Sí. Gracias Marcelito, gracias a la señora Fátima, gracias a los chicos. Pudimos ahí compartir con Marcelito, con Yerutí, ¿eh? Se le extrañó a la señora, a la suegra también de Marcelito, porque por la galiña casera. Yeah. Doña Lidu, pero me manda a decir que viene pronto con la galiña casera. Buen día a la gente de Orqueta, buen día a la gente de Belén, buen día a las compañías circunvecinas, buen día a la gente del campo, de la ciudad. Gente, mira Cuá, Cuá, más a la mitad. Candidato promete motel gratis por 24 horas y gana las elecciones municipales en Itaguaje. Ya para Itaguaje, la mitad, Motel gratis y gana las elecciones. Ya poco hay tebio, o sea, la campaña política. Ah, en la ya votaron, güey, inteligente, móvil y propuestas. Si ganamos por más de 110 mil votos de diferencia, Botuchete y yo, mira. El chavarrero, mira. Está hablando con mi mamá y con mi papá. O sea, con mi papá y mi mamá. Vamos a liberar por 24 horas los 4 moteles. Por lo visto, motelero, Jarrero, mira. Esto en Itaguaje. Horacio Fernández, era por no mismo, era ejemplo, Horacio Fernández lanzó una insólita propuesta electoral de cara a las elecciones municipales del 4 de octubre. Pues yo con Itagüeño o ganata o gata el doble. Pues sepa, van a hacer por año y niño ya pongo la promoción, pero más las atamos en yo. Ya, usted le hace problema, ¿verdad? Ya. Así que cada uno y cuál y la móvala y zapatullo, pues. O mi capiateño, mira, si mi luqueño, estar de cosas sosas. Así es, salones sanos.
1: Tiene de donde vengo a ir escampé.
0: Qué duro ahí en este Paraguay la... los politiqueros. De ya y porte y pa' y te mala Horacio Cartes, apenas y te moñe, esa, ahora y pama, ya. Por Samaoka y peinase. En cualquier momento, guau, un bollo, ya te será.

0: bajas mi nivel.
1: Por fin le cambiaron a la baranda, digo bien, a Barán, la ministra de
0: soy arte, salud. Soy mi bandera.
1: Le enviaron a un señor que hizo ejemplo y mérito en IPS. Ojalá que no se ahogue con todo lo que es la grandilocuencia y los problemas que hay en salud pública, en el Ministerio de Salud Pública. Julio Alfonso, Julio va a aprovechar. Alfonso está en limpio. Él va a aprovechar ese motel gratis. Entonces ellos dicen boja písica. Así como la pesan de esa. Acepté un día yo con la llave de Sica. Por ejemplo, donde captura yo.

0: cantidad de pucherazos, ahí en San Blas, por ejemplo, están los dos, ¿no? Kilómetro 12, acá hay una linda carnicería del amigo Mariano. En el 15 está el amigo Wilson Rodríguez. Pero bajo mí está el amigo Delio. Está la Puchero Morán. Sí, Jasmincita en la super tienda de Recarrillo. S&M Supermercado de Copaité y Concepción, pen. Está, ya recuerda, ya, Juan, mate, ya la... Es como anda puta y no lo me da. Pero va, la yacaruta, Gina. Ya gusta para Bori Bori. Con gallina casera. Yo soy liberal, soy... Ok. Depende de usted. Yo no tengo problema para comer. O vamos a bajarle caldo aba. Caldo LPB. Hoy coa y ves, ¿no? Caldo aba.
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0: Yo se recomiendo por lo menos una vez al mes.
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0: Buen día, Papo. Ya estoy en sintonía, dice el amigo Benigno Acosta desde la ciudad de la novia del norte. ¿Qué tal? Competín, Campovía. Autovía o cómo era. Se mandó a Muayo. Buen día, Evani. ¿Cómo le va? ¿Todo bien? Saludos también a mis alumnas y alumnos de oratoria. Nos vemos pasado mañana, Dios mediante. Buen día, bendecido día, compañero. Dicen los muchachos del Rincón del Bohemio. Vamos preparando ya el cumple de... Sí.
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0: El cumple de Peña Popular. Vamos preparando el 1 de noviembre con Emilio Martín. Buen día a mi hermanita Irma Isabel, a Mila. Saludos, mi vida. Qué lindo está todo lo que es los panificados y qué rico se ve los panificados que está preparando S&M Supermercado con el amigo Ever Blanco. Hola, Pitimba, te copio el año de radio y copamos, mi bebé. 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Que tenga lindo, bendecido día, dice mi amigo Guille de Resistencia Chaco Argentino. Buen día, buen día, buen día, Marcelito. Voy, opongo, ok, güey, tía. La emoción. Voy. ¿Cuál es más de Marcelito? Pues, oye, vota ahora, Isa. Jori, Oreza.
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0: Gracias, hermano. Fórmula 1.
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0: ¿Qué tal, don José? ¿Cómo le van? Ahí con el aporte. Sí, qué lindo son. Qué lindas imágenes, hermano, de Dios. Nidia también ya nos saludó hace rato. Buen día, la señora Nicia. Nicia fue la, es la mamá de la ex compañera de mi hija Mila. Mira, ¿cómo andan? Saludos a la señora Nicia, tanto tiempo. A ver, a ver, a ver, a ver, a ver, ¿qué más tengo por aquí? Vaya, Carlito, cocinata de día, suculento puchero de bori bori con tortillitas, ella, ni na Carlos, ¿verdad? Tampoco allí la tortilla, cosa. De tabla, ahí, donde 3 kilos a yupila con la tortilla. Ayer Carlitos nos hinchó con las chipas. Hace teín, o sea, lleve whisky gran, whisky gran. O Marcelito, ahora tu ya, Julsa, ahora tu ya, caro, está mal.
1: Que
0: no va. Ah, ay, no, a monte más. Potente bori bori con pollo y tortillita. Todo 25 mil. ¿Dónde, Carlos? Hace 8 días que me fui a comer ahí en tu casa, ¿verdad? Bori bori. Ayer mi hermano Carlos María, que es periodista y abogado también del Este, cumplió 1 año más de vida. Hace a mañana la foto. Seremos invasos. Y que Mila ya está allá con la familia grande. Punto Autovía. Punto Autovía. Mañana Copetina, Orquesta, mañana de amigo venirnos. Sí, ahí está. Daniel.
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0: Así lento, y ya la Copetina era.

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0: Ayer donde estábamos, antes de ayer estaba hablando con unos amigos sobre el caso de Hugo Javier, que iba a arrastrar a más gente también. No, pero Hugo Rogelia Oisha, 13 grados en Resistencia Argentina. Está haciendo una fresca mañana. Se fue y le quería visitar a una chica que tenía, estaba armada. He visto, hoy escuché un poco más información sobre esa persona que le quiso visitar a Hugo Javier. Ahora, ¿sabes que se llama Cetillo regular por nadie? No sabíamos su intención, ¿verdad? Tal vez le quería ver a su ídolo Hugo Javier, ¿verdad? Pero estaba armada y aparentemente ella tendría algún problema con la droga o con incluso con algunos trastornos que visiblemente, según lo que... los intervinientes y hoy lo que se desprendió de la prensa capitalina, ¿verdad? Bueno, la gente que me llama, que me tenga un poquitito de paciencia, que me escriban, por favor. Vamos a ir subsanando, ¿verdad? Y bueno, ese es el panorama de lo que se dice, lo que se hace en estos momentos aquí en nuestro país, en nuestra región norte. El tiempo va a continuar esta semana más o menos así, va a seguir. Sí, así es. Ojalá que vuelva el solcito, o por lo menos que no llueva, ¿verdad? Porque cuando llueve es que nos tiene a mal traer a nosotros. No nos gusta tanto la lluvia. Sí, ella ya para todo. Se corta

40 de las 9 en toda la geografía nacional. Vamos a arrancar hoy un tanto distinto. ¿Les parece esto? El legendario Elton John, integrante uno de las agrupaciones más famosas del mundo. Este lo hizo solista. Se casó con una japonesa.

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10 de la mañana, 24 minutos. A ver. Aló, sí, así es. Nikita sonaba. Nikita, el tema, el legendario tema de Nikita. Sí. Por fin me complaciste, decía una persona así, porque estaba lo debiendo de esta música. Pues fuimos algunas acústicas, una musiquita muy linda aquí, variando por la mañana. 0971-391-299 para comunicarte. Un poco sobrepasado por momento porque los compromisos son bastante y me encuentro más bien solo en los últimos días. Pero ya vamos a tener con más recurso humano muy pronto aquí por la radio, ¿no? Sí. 10 con 15 minutos, va rápido esto. Yo todavía me debato con el matecito. No sé ustedes qué tal están. Ya, depende qué hora se haya movilizado. Víctor, por ejemplo, a las 4 ya marca su terreno, ya marca su vaquita y después ya empieza a trabajar. Marcelo a las 5 se despierta. Ayer estuvimos hablando con los muchachos. Y yo recién duermo a esa hora. 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

Todo un retrotón, escuchábamos también retro, un poco de reggaetón, un poco más nuevo, 2026, ahora pasamos un poco de retrotón, ¿no? Me gustaría saber qué están cocinando las señoras, las mamis, los chicos, los señores. A mí se me invitó caldo haba. Carlos está cocinando dos tipos de sopa de caldo. Sí, bori bori. Todo con tortillita. Fue el pucherazo normal. Hay gente que le pone de todo. Hay gente que van a disfrutar piracaldo. Hoy piracaldo dejamos para la noche de hoy. ¿Verdad, Marcelito? Para la noche de hoy. Caldo abajo hay que servirse enseguida. Enseguida, ahí al sacar nomás luego. Y también dice que hay una forma de limpiar mejor todo lo que sea las menudencias. Eso los profesionales saben todo. Yo le respeto mucho a la gente que maneja el arte culinario. Yo sé admirar lo que se hace, sé comer lo que se hace. Eso sí que no tengo ningún problema para comer. Pero para preparar así ya es otro tema. Eso ya es harina de otro costal. Yo cualquiera es cocinero. No. Difícil. Yo una o dos cosas nomás lo sé hacer. Como una o dos cosas nomás también me sale un poquitito más cantando mejor. Aupilla seca y chema. 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

¡Qué lindo es el amor! ¿Eh? No hay cosa más hermosa que el amor puro, el amor sincero, el amor correspondido. ¿Eh? 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Sí, bien, bien, bien, bien, bien, bien. ¡Qué buena energía LPB! Me dice acá mi vecina. Sí, estoy tomando todavía mi matecito. Un poco tarde ya, pero... no sé, ya, es una costumbre. Yo conocí a una señora que tomaba mate hasta las 12, sí o sí. Yo le decía tarde, ya le decía. Y ahora yo estoy haciendo lo mismo. 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Ya pensa mina, Orqueta, reloj, quitamos a Gema, ninguna hora. He visto ayer el análisis de Luis Vareiro, ¿eh? Bastante duro estuvo él. La verdad que de mis alumnos, por ejemplo, que le pregunté quiénes son los periodistas que respetan más en el Paraguay, y figura Luis Vareiro, figura Santiago González. Esas son las figuras más emblemáticas, algunas chicas también. Y Políticamente Incorrecto anoche habló de un tema que no todos nos pueden hablar, solamente un tipo que tiene la capacidad de Luis Vareiro. Habrán como dos, tres en Paraguay, ¿verdad? Y también están los economistas. Sí. A ver un poco. Sí, tengo por acá el material. El último programa emitido habló sobre la macroeconomía. O habló sobre la economía. Un programa alternativo interesante de los domingos, ¿no? Y le dio con todo al presidente. Le dijo donde él no puede fallar, donde él más sabe, donde él más conoce las cosas, Luis Vareiro. Sí, porque no estamos tan bien, había sido gente

manejamos también en algunos aspectos que tienen que ver con la macroeconomía. Y si fallamos allí... podría darse una crisis económica importante que en la década de los 90, en los 90 sí tuvimos, y yo recuerdo ya eso, porque yo estaba empezando ya en la radio, y nos llevó a arrastrar como 4 años ese tema. Sí. Y después ya estuvo muy estable la economía paraguaya, muy estable ya estuvo. Pero hay que cuidar, porque no podemos descuidar, no podemos caernos y caernos mal también. Sí. Y ojalá que realmente Santi Peña tenga la capacidad de revertir esta situación, ¿eh? Y de poner la cosa en su lugar y a tiempo también, porque él es economista, él es profesional en esta área y no puede justamente en esa área venir a fracasar su gobierno. Y ahora va a haber cambio en eso, ¿no? Sí. Va a haber cambios importantes. Y vamos a ver qué pasa.

eso pues a subsanar. Y que no llegue lo que... que una predicción que él estaba haciendo. Sí. Saludo a Graciela que nos está escuchando. Sí, he visto justamente ese comentario. LPB me dice... de Luis Vareiro, no es largo, es su columna. No estoy nomás pudiendo abrir las redes sociales de mi computadora principal acá. Voy a buscar su perfil o de Telefuturo. Pero no tenemos que descuidarnos también de ese tema. Porque está rondando las cosas, ¿no? Está rondando las cosas. Ojalá que a tiempo y a medida podamos hacer remediar la situación que se vive, ¿no? En tiempo y en forma. Él es un estudioso de todo lo que concierne al fenómeno que ocurre en Paraguay. Políticamente incorrecto lo señalamos en su programa, ¿verdad? Y Telefuturo publicó eso justamente. O sea que se emite luego por Telefuturo, pero después hacen le da otra vez a los medios y se vuelve a hablar de todo esto también. Sí. Así mismo. Vamos a habilitar después acá un canal exclusivo para poder escuchar la. Hay cosas importantes. No tenemos nomás mucho tiempo a la mañana nosotros, pues hay cosas que tenemos que tratar sí o sí, no podemos soslayarnos y no podemos sustraernos a algunas realidades muy, muy grandes que el Paraguay vive y que tenemos que tener mucho cuidado. Ojalá que tome medida el presidente Peña y que lleve bien, a ver un poco. Vamos a ver. Y este habló de los médicos acá, Luis Vareiro. El otro es más nuevo. Voy a buscar el material y después comparto con ustedes. Es que sí que estamos teniendo algunos inconvenientes que el público común no sabe, El común no sabe, pero representa un peligro para la estabilidad monetaria, para la estabilidad económica y especialmente la macroeconómica, ¿verdad? ¿Por qué? Porque cuando hay macroeconomía podemos un poco hacer frente al dólar, por ejemplo, que no tenga una estampida, que no suba de forma inesperada y tenga una estampida rápida, que llegue a quebrar a muchas empresas y allí va a haber ya para la microeconomía, de la macro va a pasar a la economía normal nosotros y nos va a perjudicar, vamos a perder fuente de trabajo. Ojalá que no ocurra, ¿verdad? Ojalá que tomen las medidas alternativas supletoria de la situación que se está haciendo mal ahora. Y la concentración de mucha plata en Bueno Bank, eso es también un disparador que están mirando. ¿Y quién permitió eso? Y él dice que tiene que ser un ejecutivo que permita eso. Solamente un ejecutivo. O sea, la presidenta sería. Porque él está encima de todos los poderes del Estado, más todavía lo que concierne a la gobernabilidad. El Poder Judicial tiene una cierta independencia, pero no está divorciada de la política. El Poder Ejecutivo, Legislativo y Judicial. Legislativo acá es lo que más apaña al Poder Judicial, porque generalmente es nombrado otra vez por político. Entonces los jueces y los fiscales se quedan con poquísima tela que cortar dentro de la credibilidad y lo que reza el ánimo de la ley. Más bien se hace lo que dicen los políticos y ellos se salvaguardan otra vez con la ley misma. Se doblan con la misma frazada que debería ya de cortarle y darle a otra gente. Siguen usando el poncho grande ellos. Entonces, mientras eso no cambie en nuestro país, la justicia será nada más una mención honorífica de la Constitución Nacional y no precisamente el cumplimiento fiel de la ley o de ella, de la Constitución Nacional, de la Carta Magna. Va a seguir siendo instrumentada, utilizada a merced, capricho y a salvaguarda de los más corruptos del Paraguay.

Acá cuando los fiscales y los jueces empiezan a ternar, ya empiezan los problemas. 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Y si te vas un poco, a veces como LPB, en 10 minutos. Sí. 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

Bueno, así se mueve la mañana. Muy bien, espectacular. Sí. Ya acá está opinando alguna gente también sobre ese. Justamente me dice que ya le escuchó a Luis Vareiro también hablar de eso ayer nomás.

Pero la concentración de dinero en ese banco que hemos mencionado sorprende. ¿Por qué el Estado utiliza como un ente, como casi como BNF, están utilizando, bueno, banco? Eso es lo que es raro. Ahí lo que nace la duda, y duda razonable. Ayer también habló con el nuevo ministro de la cartera de salud, que el IPS pasó su pase, fue a uno de los ministerios que tiene más problemas. De hecho, que están ahí. Vamos a ver hasta cuánto aguanta este sistema, ¿verdad? Vamos a ver si tiene la capacidad también de resolver. Sí, tiene la capacidad de resolver este tema que se está gestando. La ministra ya se fue. Ahora aparece el doctor Isaías Fretes, nuevo ministro de salud. Varán le defendieron mucho tiempo, a capa y espada. Por ejemplo, no permitieron la interpelación de esta alta funcionaria del Estado. Ya es funcionaria del Estado. El Poder Legislativo le puede interpelar para dar informes sobre algunos hechos que no tenga la... Que digamos que el brillo necesario, según, ¿verdad? Dependiendo de la situación. Pero la dictadura de la mayoría está en el Congreso, dentro del cartismo. Se hizo un poco difícil la situación.

Me acuerdo cuando fue invitado el ahora presidente de la República. En el programa de Telefuturo habían prometido que iba a visitar a menudo a los periodistas. Pero después me dio disparaparaico, no hay nada.

Bueno, en 9 de la tarde tendré más tiempo para atenderle a la gente que me está llamando y que incluso quieren opinar lo que yo estaba también mencionando. Bueno, vamos viendo más tiempo para Musicalísima de a poquito o hacemos otro programa a la tarde. Sí, creo que ya estoy en eso. De ir programando otro encuentro con la audiencia en horas de la tarde. Eso es una realidad que ya me está apretando y sí o sí voy a llegar a eso tarde o temprano. Tener otro espacio la tardecita noche. Y ahí ya no quedaría más tiempo para conversar sobre diferentes hechos, ¿no?

Y cuando llegue la 89.3, ¿cómo queremos nosotros que llegue? Y cuando tengamos a los técnicos de Conatel revisando, aprobando todos, y que va a ser hacia fin de año ya nuestro tiempo que hemos solicitado. Después ya nos quedamos con un 2027 a puro pulmón, como se dice, si Dios permite. Ahí vamos, gracias por el apoyo de cada uno de ustedes. No.

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0: ¿Qué tal estos temas, Víctor? Hola, Marcelito. Bate que viene con hermano, ¿eh? Espectacular. En homenaza, ¿eh? Apolo, muchachos, ¿eh? Carlito Baez, ya salió la delicia de mi tata, Algo de vallenato, me dice Mirna. Hola, señora Mirna, tanto tiempo, ¿cómo le va? ¿Cómo anda? Siempre con mucha plata, ¿eh? Bueno, señora, me alegro, ¿eh? Bueno, claro que sí, vamos a bajar los decibeles, te vamos a complacer, acá la audiencia manda, ¿eh? Y no siempre, no ahora recién, hace 28 años que la audiencia manda. 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Sobre ruta, LPB no entendéis nada. Orquesta sobre ruta. Belén ve sobre ruta. Orquesta ve, Loreto ve sobre ruta. Y si miren, ya tenían de lote, ya tengo Boria Jurigua taponante. Allá, alguna vez, era allí, fuera, yo sé, papá y José Loreto. Quiero vivir en Orquesta. Quiero vivir ahí en tal parte, en Belén. Bueno, no hay problema. La nueva de Belén le doy ahí, ya está la solución, Yo no necesito más nada, ¿no? Tengo, me sobra todo, ¿no? Me sobra todo lo que tengo, le agradezco a Dios, la vocación que me dio, ustedes que son mi gran familia extendida. Tengo una especie de telaraña de gente, de quienes me siento muy apreciado a nivel país. 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
1: 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Hoy le tengo que visitar a Dieguito, Ahí Papo Junior me está preparando la encomienda para el amigo Dieguito, Venimos en la última parte del programa, señoras y señores. Y dejamos con sentimiento y no lo esperaba.
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Maná, pico. Bueno, ya me voy. Cachique Manu ya llega. Se mosema la mitad. Ya más llama hoy por hoy. Pasamos muy bien. Ya está con buena onda. Así como vinimos con buena onda. Porque ya no es romántico y dijimos, ¿eh? Sí, ya no es romántico y dijimos. Ya más llama. Ya llegó Fran. Ya trajo comida rica. Carolina ya hizo todo su delicia que nos invitó hoy. Gracias, correo Víctor. Bueno, será hasta mañana con Musicalísima Dios mediante de 9 a 12 a la tarde. Llegan los chicos de AF, de alta frecuencia. Ahora llega Cachique Manu por la 89.3. Prueben en Concepción, ya estamos saliendo bien. En Loreto salimos bien. En Paso Orqueta, Getas, en Dama, Arroyito, Mialo, Calma, Ñaceta, Cuatí, Río Verde, zona Apomó, allá lo de Santis, Agua Abajo, Agua Arriba, Chaco Paraguayo, 16, kilómetro 60, Maroma, kilómetro 75, Mialo y Andupora, kilómetro 6, Humea. Ese es mi camionero, va, pues en mi ruta, mierda. Aña muy potente, beta, y en la leyenda de radio principal, Abutraña, de 89.3, de la Red del Sol, estación comercial real, legalmente constituida. ¡Nos vamos! ¡Buena suerte! ¡Cuídense! ¡Les quiero muchísimo! Su locutor favorito, Luis Papo Vera. ¡Buena suerte! ¡Buenas tardes! ¡Dios les bendiga!

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Padre, te damos gracias porque nos congregas una vez más en tu presencia, nos reúnes en tu nombre, tú nos pones frente a tu palabra, la que inspiraste a tus profetas. Haz que nos acerquemos a esta palabra con reverencia, con atención, con humildad. Haz que no la despreciemos, sino que la acojamos en todo lo que nos dice. Sabemos que nuestro corazón está cerrado a menudo, incapaz de comprender la sencillez de tu palabra. Envíanos tu espíritu para que podamos acogerla con verdad, con sencillez, para que ella transforme nuestra vida. Haz, Padre, que no te resistamos, que tu palabra penetre en nosotros como espada de dos filos, que nuestro corazón esté abierto y que nuestra mano no resista, que nuestro ojo no se cierre, que nuestro oído no se vuelva hacia otra parte, sino que nos dediquemos totalmente a esta escucha. Te lo pedimos, Padre, en unión con María por Jesucristo nuestro Señor. Amén. Oración al Espíritu Santo. Oh Espíritu Santo, amor del Padre y del Hijo. Inspírame siempre lo que debo pensar, lo que debo decir, cómo debo decirlo, lo que debo callar, cómo debo actuar, lo que debo hacer para gloria de Dios, bien de las almas y mi propia santificación. Espíritu Santo, dame agudeza para entender, capacidad para retener, método y facultad para aprender, sutileza para interpretar, gracia y eficacia para hablar. Dame acierto al empezar, dirección al progresar y perfección al acabar. Amén. De corazón, muchas gracias, firmas comerciales. 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En el caso ya don Víctor Echagüevo y yo preparamos la música en este, ya preparan de Doña Emilce, pero en de la 89.3 la Red del Sol, muchas felicidades, en el corazón ya de familia, espera, pero en de feliz, feliz, feliz cumpleaños. En este, ya preparan, yo.
y María.

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Esa dinaña Momajina Marandú, aviso de interés comunitaria. 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

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Se llama Güero y Negatán, se informa. 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

pedido dinero otro allá. Ya es a mí. Hola, pero quiero habilitar a la señora Milce Vera por su club. A ver qué pase, viene. No, porque yo le he pedido. Ya es un tema, ya tengo. Ya me voy a ir para no. De ahí vivo fama, digo, y luego tiene. No importa, vine ese. Ya es un tema, ya tengo. Ya me voy a decir. Saludos. 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

0: 15 vainas ya. Está calculando eso. 3 veces 15, quito y me da 4 veces 15, va más por ti. Te va a ver eso. No. ¿Qué es chiquita? ¿Qué niña acá en moto? ¿Qué es en el mundo? Ya sabes, 89.3 la red del sol. Pues, amada mía, digo, amada mía. Tú, dice, a la pila romántica este, y digo, a la tasta, he visto el chale. Ah, pues cuando yo con música, me voy a conquistar a que hayan. Claro, ¿dónde es? Los José Luis Perales hoy. Ja, amada. Ah, chum, antiguo día.
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0: Ja.
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0: Ay,
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0: Traumático, yo ya que
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0: Dale, don Cristo, me estoy yendo a la Pérez Peralta, ese. 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
1: ¿sabes?
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0: de parte de tu marido Víctor Chávez, de toda la familia, amigos, amigas, del 89.3. Feliz cumpleaños, doña Milce de Vera. Amada mía, padre de tu querido esposo, Víctor.

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1: Oh, Víctor.
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1: 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Claro que sí.
0: Amada mía.
1: 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Doña Mirce, felicidades.
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0: Compañera de tardes.
1: Qué categoría espectacular, amada mía.

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Sí, el 89.3 es la red del sol. 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Hola, ¿qué tal? Quiero felicitar a mi mamá con la música. 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Que le deseo todo lo mejor del mundo y que siga cumpliendo muchos años más de parte de Auxiliadora Vera. 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

Esa, ya cumplimos. Felicidades, felicidades, felicidades, doña Mel. 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Bueno. 89.3 la red del sol. Ya, hasta allí puede caer nieve. 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

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Enseñamos a siempre Manandú y Arúa. 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

0: 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7276-7492, AJC Julio Gómez, NASA, La Golondrina. 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Ya es una versión de polca paraguaya, ñan de dulce, idioma guaraní, rapuicuerí, ñan de tamante hoy. 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
0: 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Bueno, saludos. 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

la bala de Gigi Iglesias, muy cachaca, muy mañana, ¿sí? A ver, yo me gusta, soy ni. 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Nicolás Figueroa López, como es haciendo algo, estudio el 89.3 en la red del sol. Gracias, mande, Nicolás. Gracias a toda la familia. Muchas gracias, muchas bendiciones. 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

Ay, te está robando ese hijo, tú cuente yo canes de ese. Y textile cumpleaños de día, vamos a felicitar tú de fondo, José, y 89.3 la red del sol. Ajá, un tierno beso de felicidad. Me haya imaginado de Figueredo, José. 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saludos, gracias, muchas gracias. Gracias. 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

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Llamamos a Jañan del Niño, 89.3 de la Red del Sol. 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Pronta a todos, te cuento, mirando amigos, saludos, abrazos, señor Esteban, de Don Benino, Cano, mía, Rompero, mía,
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Sabes, pele, ya se me lleva por acá, nada más, más hablé integral, y Guapuyo, y dice, saludo, más su escuela, tuña, que dedica a la escuela, doña Mita, doña Lucrecia, felicita, de todo, yo a Guapuyo, saludo.

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0: muy buenas tardes. Para vos que te estabas sumando recién, que recién encendiste la radio y justo esta vocecita comenzó a hablar. Muy buenas tardes para vos. Esperamos sigas en sintonía de la Gran Red del Sol y esperamos estés teniendo un excelente inicio de semana. Arrancamos una nueva semana dentro de Alta Frecuencia con un astro rey que ya se hizo sentir con fuerza en este tramo del día. Yo creo que es justo y necesario, realmente. Viene regalándonos esa calidez y esa energía que necesitamos justamente para encarar un buen inicio de semana, que sea un lunes sin la R y sin la O, como nos gusta decir acá dentro de AFE, que sea un buen lunes, un buen inicio de semana. Y justamente para este día te dejo una recomendación, que busques eso que te entusiasma para justamente meterle nitro a la jornada y puedas terminarla muy pero muy bien, porque cuando nos aferramos a eso que nos gusta, a eso que nos apasiona, a eso que nos devuelve esa chispa de energía, de emoción, sea lo que sea y en la forma que a vos te parezca, creo que todo se vuelve más llevadero. Así que es importante traer este recordatorio para un inicio de semana. Retransmitiendo desde Concepción en simultáneo para Belén y Orqueta, también saludando con muchísimo cariño a nuestros oyentes de las distintas ciudades que ya están conectados a través de la Red del Sol, para aquellos que ya nos hacen saber, por supuesto, a través de la línea habilitada, el 768-54-806. Un montón de gracias, realmente. Nuestra gratitud eterna para los que siempre están ahí haciéndonos el aguante, haciéndonos saber que están del otro lado. Eso no tiene precio, ustedes saben. Así que gracias por la preferencia de todos los días, de todas las semanas, por elegirnos y justamente permitirnos ser parte de tu jornada, de tus actividades, del trabajo, de la ofi, del estudio, de la limpieza, o de ese momento de aburrimiento. Incluso puede ser también que justito prendiste la radio y ahí estamos nosotros para justamente ser esa compañía diferente, esa compañía radial diferente, de lunes a viernes de 15 a 18 horas. Así que esperamos estés muy bien y que esta semana tenga eso que vos necesitas para hacerla más especial. Que sea esta una excelente semana para todos. Y ubicándonos un poquito en el tiempo, estamos 14 de septiembre, gente. Yo creo que cada vez más cerquita de una de las épocas más lindas del año. Yo ya dije y no me voy a cansar de decir que a partir de ahora todo va en ascenso, todo va mejorando, todo va tomando forma, porque septiembre tiene algo especial. No sabría explicarlo, pero viene con días que empiezan a sentirse más diferentes, menos cargados, más color propiamente en cuanto a la naturaleza también, por supuesto, más movimiento. Y esta estación, la primavera, que se hace sentir, se hace esperar un poquito, sí, pero cuando llega yo creo que vale 100% la espera para lo que viene a regalarnos. Y como dije, en lo personal es mi estación favorita, así que disfrutemos de lo que viene a ofrecernos este mes maravilloso, que ya metió 14 días en un ratito, así que viene a recordarnos también que hay siempre una nueva etapa para buscar florecer, para buscar hacer crecer eso que siempre nos hace bien. Hoy vine bastante reflexiva también, así que van a tener que bancarse un poquito esa parte hoy. ¿Para qué les voy a mentir? Ya se dieron cuenta, ¿verdad? Pero bueno, así que esperamos sigas en sintonía de la Gran Red del Sol. Nuestros agradecimientos desde ya por tu sintonía, tu preferencia y esa selecta audiencia que tanto nos gusta. Así que vamos con más canciones.
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Acompañándonos a las 16 de la tarde, súper rápido, realmente. Bueno, mal, esta jornada de lunes está pasando rápido, por lo menos en este tramo del día. Bastante bien, vamos bien. Ojalá que de tu lado esté siendo así también. Y bueno, veníamos de una excelente línea de grandes éxitos también, variando un poquito. Ya arrancábamos con un poco de pop. También ahora íbamos a los éxitos en español, por supuesto que no pueden faltar. Y estos están ya para amenizar nuestra tarde y seguir acompañándote con lo mejor en cuanto a ensalada musical. Y hablando de música, y antes de continuar y seguir con más música, justamente quiero hacer una pausa para reconocer a quienes tienen el desafío de convertir una conversación en una oportunidad. Estamos hablando de los vendedores, porque tengo entendido hoy, 14 de septiembre, es

efectivamente se conmemora el Día del Vendedor. ¿Ustedes sabían que existía este día? Es así, porque vender no es solamente ofrecer un producto, es saber escuchar, es saber conocer lo que la otra persona necesita, es poder ver de una la necesidad que tiene ni bien ingresa a tu local, a tu comercio. Entonces, tener la capacidad también de convencer, el poder de convencimiento. O sea, no todos tienen, gente. Eso es algo digno de admirar, algo de reconocer, digno de reconocer justamente. También estas personas tienen la capacidad de generar confianza y muchas veces de encontrar las palabras justas, justas, justas para decir, bueno, esto es lo que vos estabas buscando y acá yo tengo para ofrecerte lo mejor y asesorarte y que, bueno, termine satisfaciendo esas necesidades que estabas teniendo a raíz de la falta de este producto. Entonces vos ahí, bueno, la verdad que sin darnos cuenta estamos siendo víctimas de los vendedores casi que a diario, realmente impresionante. A mí hace poquito me pasó con el case Fabio, acá está el compañero Fabio, por supuesto. Yo me acostumbro así como que a hablar y le miro a él y es como una conversa acá, entonces toda la hora estoy Fabio, pero Fabio está por los estudios de la radio, gente, tranquila, las chicas que me escriben y me empiezan a preguntar, no sé por qué, ¿verdad? Pero sí, él está por los estudios de la radio y es como que yo le miro y empiezo a conversar con él. Y bueno, le decía, hace poquito fui víctima de esto justamente con el amigo de Innova. Axel, sí, Axel, ahí está, ahí, justo en el tema de la expo. Yo entré nomás en su stand para hacer una entrevistita, para compartir y interactuar con él. Y él mira mi celular que yo tengo hace meses sin case, justamente sin protector. Ángel, vos no podés, me dice así, directamente me dice, vos no podés. Y en un ratito ya terminé comprando de vuelta un case, pero hermoso. Y era una compra necesaria realmente, ni yo sé cómo me animaba a andar por la vida así, esa es la realidad. Encima, bueno, lo que cuesta un celular, bueno, cuesta bastante, entonces es importante cuidarlo. Entonces ahí de vuelta fui víctima, pero algo que se agradece y de vuelta destacar esa habilidad que tienen. Porque para esto se necesita realmente paciencia, empatía, seguridad, perseverancia también. Porque esto, vos no, con esto yo creo uno no nace, vos vas perfeccionando esa habilidad, vas aprendiendo, vas justamente creciendo en esa parte y sobre todo tienen también mucha capacidad para relacionarse con las personas. Así que un saludo especial, afectuoso para todos los vendedores en su día. Feliz Día del Vendedor. Tenemos muchos oyentes que se dedican a esto justamente en distintos rubros, pero al final están en lo que es el arte de convencer, de convencimiento y de estar ahí para brindar lo mejor a quienes están necesitando justamente. 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

La semana pasada cerramos muy bien la otra edición más de Alta Frecuencia. Ya llevamos un tiempito, un añito y algo justamente. Y ahora surgió la oportunidad de sumar una vocecita súper tierna a nuestras tardes, porque dijimos, ¿por qué no? ¿Por qué no una compañerita que llegado los fines de semana, por ejemplo, nos visite y empiece a hablarnos, ayudarle también a ella a que pueda hacerse camino dentro del apasionante mundo de la comunicación y que esto le sirva? Porque, por supuesto, sí lo hace, realmente es así. Ayuda bastante con el tema de la timidez, de la soltura, de facilidad al momento de entablar una conversación, todo eso realmente es. Entonces, nosotros felices de que haya surgido la oportunidad de poder añadirla ella a nuestro grupo, a nuestro equipo de la Red del Sol. Hablamos de Jamie, que si no escuchaste la edición pasada o las ediciones pasadas en las que estuvimos ya haciendo entrevistitas, conversando con ella, bueno, te estás perdiendo una voz tiernísima y una compañía excelente también. Y una emprendedora que justamente es el día de Jamie también, nuestra vendedora, sí, de 10 añitos, que con apenas justamente 10 añitos creó su propio emprendimiento de plantas. Tiras, así como escuchás, señora, así como escuchás, señor, con diferentes tamaños, colores, estilos también, algunas pintadas por ella misma, e incluso ese viernes ella vino así todo con pinturita de la mano y los brazos de color rosa, y yo le dije, ¿será que estuviste pintando tus planteras antes de venir? Me dice, no, en el cole estuve haciendo una plantera de botellitas de plástico, me dice, así ella anda. Esa es la realidad, impresionante, una iniciativa que merece ser conocida y sobre todo apoyada, así que si querés ver un poco más de quién es Jamie, sus trabajos, también podés encontrarla en Facebook, TikTok, en Instagram, también todas las redes sociales disponibles como Jamie Emprendimientos. Así que está una pequeña emprendedora con grandes ganas de crear y nosotros felices de acompañar este proceso.

parece un delito hablar de encima de este tema. Realmente, esa es la realidad. Pero qué buen tema. Más para un inicio de semana, me encanta realmente. 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

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Bueno, después de hablar de proyectos que empiecen a hacerse realidad y todo lo importante que gira en torno a esto, justamente nos vamos a lo que nunca falta dentro de Alta Frecuencia: los grandes éxitos. Así que quédate con nosotros.

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Seguimos siendo tu compañía en esto que es Alta Frecuencia, queriendo saber de este lado cómo está marchando tu lunes, qué fue lo mejor que te pasó hasta ahora, será que vas a ser capaz de reconocer un poquito qué cosa buena de repente apareció, te cambió, dio un giro de bastante importante para mejorar tu día. Es importante también pensar en eso, puede ser algo importante, algo enorme, o puede ser pequeños gestos, pequeñas cosas que cambian el humor, sin que nadie más se entere, pero a vos te hace bien. En mi caso es el hecho de que enseguida me voy a ir a preparar mi tererecito, porque estaba cumpliendo con mi requerimiento diario de ingesta de agua, líquido vital, que me olvido bastante, casi entré en un cuadro de deshidratación, de hecho, hace poquito. Entonces, no sigo yo mi propio consejo, esa es la realidad, el verdadero, pero ahora sí estamos encaminándonos de vuelta a hacia la hidratación, que es lo más importante. Entonces, a cumplir, acá tengo mi tanquecito, luego le dicen mis amigos, una especie de tanquecito, realmente es enorme mi hopicito, pero lo importante es que se está cumpliendo. Y después el premio es el tereré delicioso, que es mi vicio. Entonces, por lo menos ya estamos cumpliendo con esto y después pasamos al premio. Así que te invito también a que pienses vos en esas acciones que te hacen bien y que pueden cambiar incluso cómo viene marchando tu jornada.

mandando un saludo cordial para vos que estás por ahí trabajando, estás estudiando, estás manejando, estás haciendo tus actis, nos tenés ahí de fondo mientras estás con tus actividades vespertinas, justamente de que eso, de eso creo que se trata las tardes dentro de Alta Frecuencia, de poder compartir un ratito, saber que estás del otro lado, acompañarnos mutuamente.

mutuamente y bueno, saber un poco qué está pasando del otro lado, digo bien, de la radio, porque de este lado yo siempre te voy actualizando todo, qué está pasando, quién viene, quién no viene, quién nos visita, quién está acá, qué pasa, todo te voy comentando siempre, pero también quiero saber de vos, así que ahí está la invitación hecha a que siempre vayas comentándonos también y buscar esa interacción directa que tanto nos gusta con nuestra querida audiencia. Y hablando de lo que está pasando justamente, vamos a mirar cómo viene el panorama meteorológico para esta semana, porque se pronostican amaneceres frescos y tardes cálidas, y particularmente para mañana martes es que las condiciones se mantendrían durante el día, aunque ya se anticipa un incremento en los valores de temperatura. Para el martes se prevé una mínima de 12 grados y una máxima de 25, creo yo bastante agradable, y ya para el miércoles y jueves después las temperaturas irían ascendiendo progresivamente, así que vamos a tener que ir haciendo ese pequeño cambio de chip entre la mañana, fresquito, el saquito correspondiente para evitar cuadros bastante molestosos a nivel respiratorio, y a la tarde ya con un clima más agradable como el que se presenta en este punto horario.

Y pasando a otras informaciones relevantes a nivel nacional, informaciones que no podemos dejar de lado, repasemos rápidamente qué está dando de qué hablar en materia de salud. Hay una negociación que mantiene la atención puesta en el sector médico, como ya te habrás hecho eco de todo lo que está pasando en las manifestaciones, las huelgas. El Ministerio de Salud, el Sindicato Nacional de Médicos y el Ministerio de Trabajo tienen prevista para mañana martes a las 11 de la mañana una nueva mesa de negociación con el objetivo de intentar destrabar la huelga anunciada por SINAMED para los días 21 y 22 de septiembre. Ese paréntesis, ese ruidito que escuchan de fondo es el ruido, el sonido del trabajo. Del trabajo, del avance, del crecimiento, porque acá estamos siempre en plena construcción. Algo, y si ustedes no escuchan algo, se tienen que preocupar. Esa es la realidad, porque no, estamos muy tranquilos, muy estáticos. Pero cuando hay ruido de fondo, es porque es sinónimo de trabajo, de movimiento. Así mismo, estamos en proceso de mejoras y de seguir edificando eso que nos gusta y, por supuesto, nos incentiva a seguir creciendo, a seguir adelante. Así que cerramos paréntesis. Continuando, la reunión prevista para hoy fue postergada a pedido del nuevo ministro de Salud, Isaías Fretes, quien explicó que necesitaba interiorizarse de todos los puntos antes de sentarse a negociar. Entre los reclamos de los médicos se encuentra el reajuste salarial. El ministro manifestó que espera que mañana pueda alcanzarse un acuerdo y evitar que la medida de fuerza avance. Así que estaremos, por supuesto, atentos a lo que vaya ocurriendo mañana, dándole seguimiento de cerca a este caso y sobre todo a las implicancias, a las repercusiones que pueda tener esto para el sistema de salud y para quienes necesitan atención médica. Así que, pasando a otro tema y cerrando este bloquecito breve de noticias, cerramos con una que, bueno, esta sí que viene dando de qué hablar. Impresionante, si todavía no escuchaste esto. Bueno, ya estamos en plena previa de las elecciones municipales del 4 de octubre, ustedes saben, y aparecen propuestas de campaña de todos los colores, de todos los sectores, de toda clase, realmente impresionante. Pero hay una específicamente, una que realmente llamó muchísimo la atención, de un candidato a intendente de Itagua, que, bueno, ¿qué es lo que él prometió? Él prometió lo siguiente: liberar los moteles. Así como escuchas, liberar los moteles por 24 horas si logra ganar con determinada cantidad de votos.

Escuchaste bien, así mismo. ¿Y de quién lo que es este personaje, me dirás? Bueno, te digo, se trata del candidato colorado Horacio Fernández, quien ofreció 24 horas gratuitas en los hoteles alojamientos de su familia como una especie de premio electoral, según reportes. Incluso habló de ampliar el beneficio a 48 horas, digo bien, si alcanza una diferencia mayor de votos. Una propuesta que, obviamente, ya generó todo tipo de comentarios y, por supuesto, se volvió viral en este

0: Y bueno, uno cuando escucha esto, si sos mínimamente pensante, se te pasan muchas cosas por la cabeza. Ni una creo positiva. Esa es la realidad y es difícil justamente hablar de estos temas, de estas informaciones y tener que guardarse muchos comentarios que nos gustaría hacer realmente, que harías vos en una ronda de amigos, qué sé yo. Pero bueno, de este lado no se puede y esa es la realidad. Y nos preguntamos también, no podemos evitarnos preguntarnos en qué estamos poniendo el foco.
1: This is Omnia SST.
0: Nuestro cerebro. Es impresionante porque mientras hablamos de elecciones municipales, también deberíamos estar hablando de políticas públicas de salud, de calles en condiciones, de vida digna, de servicios básicos, infraestructura, seguridad, espacios públicos en condiciones y todo eso que justamente nos lleva como ciudadanos a vivir dignamente en nuestras ciudades. Eso es lo verdaderamente importante. No, esta clase de premios electorales, como dice este personaje, impresionante. Así que, bueno, invitarte a que cuando llegue el momento, más allá de una promesa llamativa, una campaña que consiga hacerse viral, que pensemos bien a quién le vamos a entregar nuestro voto, por favor. Yo creo que como paraguayos, como nación, como país, ya sufrimos demasiado por malas decisiones. Y bueno, es momento de que nuestras ciudades, nuestros países, nuestro país, digo bien, durante los próximos años pueda tener por fin la realidad que merece. Y creo que eso empieza a partir de buenas elecciones y de pensar un poquito más allá de los colores y de estas propuestas. Impresionante realmente, porque al final, como digo, las decisiones que tomamos frente a las urnas también van definiendo, determinando la ciudad, el país que vamos construyendo y en el que vamos a vivir nosotros y por supuesto las generaciones venideras. No solo pensar en el ahora, nosotros, en la actualidad, sino que en las generaciones venideras también. Y así yo hablo de otro tema, me falta todo el aire. Esa es impresionante, así no sé qué es lo que me pasa todo. Pero bueno, ahora sí, vamos a un muy necesario momento de relajación con la línea de éxitos buenísimos que tiene Fabi preparados para nosotros. Por supuesto, te invitamos a seguir en sintonía de la Gran Red del Sol. Y por supuesto, comentanos qué pensás de estas informaciones que pusimos sobre la mesa.

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en esto que es Alta Frecuencia. Seguís en sintonía de la Gran Red del Sol desde Concepción, transmitiendo en simultáneo para Belén y la hermosa ciudad de Horqueta también. Así que por eso siempre vamos extendiendo nuestros saludos cordiales y afectuosos a nuestros queridos oyentes que están dispersos a lo largo y ancho del país y que van reportándose. Esos son nuestros favoritos. Los que se reportan son nuestros favoritos. Esa es la realidad. ¿Cómo viene ese lunes? Digo bien, porque capaz, bueno, arrancaste con toda la actitud del día, cosa que suele pasar, ¿sí? A esta altura de la tarde ya estás resintiendo un poquito el cansancio, los hombros, ese estirón en el cuello también puede ser, y ya estás necesitando un pequeño empujoncito para lo que resta del día, porque capaz tenés todavía mucho que hacer, no termina acá, después del trabajo, tu jornada, tenés de repente alguna actividad académica, de recreación, un compromiso con el gym puede ser también, claro, entonces necesitas un incentivo, y mejor si es un combustible en forma de alimento de calidad. Si no viene marchando tan bien el día, te tengo una recomendación, porque a veces una buena compañía, buena música o un momento de desconexión también puede cambiar bastante el panorama. 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Y cambiamos ahora completamente de escenario, porque también hay algo que empieza a pedir pista, que empieza a pedir voz, que empiezas a pedir atención, y es la temporada viajera. 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

dejarte con muy buenos éxitos. Seguimos variando, buscando ofrecerte variedad en cuanto a lo musical y buscando, por supuesto, que tu tarde sea un poquito más amena, más llevadera, con buenas canciones de este lado. 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Estás en Alta Frecuencia.

hoy toca hacer una despedida un poquito temprana, un poquito más temprano de lo habitual, porque estamos con algunos inconvenientes técnicos y parece que la Ande también decidió hacer las suyas justo en este punto horario, pero bueno, realidades paraguayas, bueno, es lo que pasa, así que por hoy vamos a tener que dejar esta edición de Alta Frecuencia hasta acá, pero como siempre, gracias enormes por la sintonía, por la compañía, los mensajitos, por estar del otro lado, hacernos saber, gracias a quienes nos acompañaron desde Concepción, por supuesto, claro que sí, Belén, Orquieta también y cada lugar donde nos escuchan, eso se agradece un montón y nos reencontramos, escuchamos de vuelta mañana, como siempre, de 15 a 18 horas, si todo marcha bien, si todo marcha como tiene que marchar, mañana vamos a estar de vuelta en esta cita obligatoria radial de lunes a viernes con esto que es Alta Frecuencia.

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